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7: Con mucho gusto, 6 de la tarde ya con 4 minutos.
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7: Llegamos a las 6 de la tarde ya con 7 minutos, viernes 10 de julio. A esta hora de la tarde, por supuesto, ya la lluvia presente en la área metropolitana de San Salvador, por supuesto. Mucha precaución, mucho cuidado a quienes se conducen en estas calles. Recuerde que, por supuesto, las condiciones del clima, pues la calle lisa, el tráfico un poco más lento. Precaución, porque también se estaba reportando ráfagas de viento y pues ya sabemos que hay precaución también a la hora de manejar alguna rama, alguna valla publicitaria. Pues esperemos que no se den este tipo de complicaciones. Y por supuesto, sin duda alguna, usted puede llegar de buena forma a su hogar a disfrutar de una agradable cena, un merecido fin de semana que esperando pues lo pasen de lo mejor ya, para que descansen y disfruten y recuperen sus energías para una nueva semana más. Edgar Mejía ya en los controles de la 90, le vamos a estar acompañando con excelente música a través de la 90.1 hasta las 9 de la noche. Así que la invitación para que me acompañe, por supuesto, y disfrutemos de grandes éxitos musicales. Mundial, bueno, así es, se quedó este día Bélgica. España le ganó 2-1. Mañana dos tremendos partidos. Suiza, Argentina a las 7 de la noche y a las 3 de la tarde se estará enfrentando Inglaterra contra Noruega. Así que este va a ser un tremendo partido. Si me dicen a quién le ponemos la fichita, yo digo que Noruega va a dejar a Inglaterra. Sí, así va a ser, así va a ser. Vamos a ver, ¿verdad? ¿Y usted? Bueno, vamos a recordarle nuestros números telefónicos 2245-9010, por supuesto, y a sus órdenes nuestro WhatsApp 6191-0445. Con mucho gusto estamos para complacerle y, por supuesto, algún reporte del tráfico que usted nos quiera compartir, a la orden, por supuesto. Bienvenido. Vamos con más música, pero antes le agradecemos siempre a nuestro compañero Alejandro González, que estuvo con ustedes desde las 3 de la tarde compartiendo buena programación. Tuvimos el programa de Mujeres al Aire y también la antología. Así que nosotros continuamos esa hermosa labor de llevarle grandes éxitos musicales. Bienvenidos a su casa, 90.1 Radio Láser Español.
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11: 6 de la tarde, ya con 23 minutos, vamos rápidamente a saludar a nuestra amiga Miriam, que se está reportando con nosotros y dice que ella le pone la fichita a Noruega el día de mañana. Bueno, a ver qué tal. También nuestro amigo Roberto nos estaba mencionando de que él apuesta una final, Francia e Inglaterra. Dice, bueno, a ver qué tal también. Yo le apuesto a Noruega con Francia. Esa sería la final para mí, Francia-Noruega. Así que a ver qué tal nos prepara ya la recta final de este Mundial 2026. Vamos a también...

a complacer a nuestro amigo Mario Guerrero, reportándose desde Washington. Mire, hasta allá está sonando la 90.1 y nos estaba solicitando algo de Vilma Palma. Con mucho gusto. Esto es Verano Traidor, un éxito del año 1993. Saludos hasta Washington.

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1: 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Existen muchas ideas equivocadas sobre los seguros de vida y conocer la información correcta puede ayudarnos a tomar mejores decisiones para nuestro futuro y el de nuestra familia. Llegamos a la última entrega del tema Construir Tranquilidad, Hábitos Saludables para tu Vida y tu Patrimonio, junto a Wendy Díaz, representante de Grupo Fortaleza. Wendy, ¿existe algún mito sobre los seguros de vida que nos quieras desmentir?
2: Sí, claro que sí. Fíjate que en aquella época existían los seguros de muerte. Bueno, todavía existen. Los seguros de vida universal son los seguros que primero duran hasta los 120 años máximo. Podemos asegurar a personas hasta menores de 90 años y también lo disfrutamos en vida. Habíamos estado hablando en la conversación en anterior, exacto. Habíamos estado hablando acerca de ¿cómo podés optimizar tu póliza? Y la podés utilizar para tantas cosas en vida, para pagar el estudio de mis hijos, para mi jubilación, para poner un negocio, para un fondo de emergencia si de repente me quedé sin trabajo, si de repente tuve una emergencia familiar que económicamente me afectó y necesito sufragar gastos, yo puedo echar mano de ese dinero en vida. Tú puedes disfrutar en vida. En cambio, los seguros de muerte son los seguros que se pagan si tú llegas a faltar, se los pagan a tu familia. Pero tú no disfrutas nada, no recibes nada absolutamente en vida. Entonces, existe ese mito y todavía existe, esos seguros todavía existen. ¿Qué otra cosa es importante? Que tome su seguro de vida de forma individual, que si tiene algún amigo, una amiga, un familiar, que se acerque a un especialista en seguros para que pueda guiarlo, para que pueda orientarlo. Sí, hay muchos mitos y lamentablemente hay muchos abusos en medio de esto, ¿verdad? Pero al final, pues yo estoy para servirles, darles información sin compromiso, sin ningún costo, para poderles orientar con muchísimo gusto.
1: ¿Y cómo podemos comunicarnos con usted?
2: Bueno, pueden comunicarse por medio de WhatsApp al 7930-3419, con muchísimo gusto, estoy para atenderles, y si no, también pueden entrar a mi página wendydiaz.org, agendar una asesoría totalmente gratis, o agendar telefónica, o agendar directamente una videollamada también.
1: Wendy, de verdad, muchísimas gracias por habernos acompañado esta semana.
2: Bueno, muchísimas gracias a ustedes. Para mí, pues cada vez que yo vengo, pues me emociona bastante saber que yo puedo servir a las personas que están sintonizando la radio, ayudarles a resolver esos problemas y también poderles guiar a que puedan tener un equilibrio en su vida. Muchísimas gracias.
1: Gracias, Wendy. Estuvo con nosotros Wendy Díaz, representante de Grupo Fortaleza, y con quien desarrollamos el tema Construir Tranquilidad, Hábitos Saludables para tu Vida y tu Patrimonio. Así que recuerde escuchar este programa el domingo a las 10 de la mañana por 90.1 Radio Láser Español, y también lo pueden encontrar en Vida Sana en YouTube. Será hasta la próxima semana con otro tema de interés. Cuídense mucho. Chao, chao.
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4: 7:24 p.m. Gracias por estar siempre en sintonía de 90.1 Radio Láser Español en este día viernes. Ya vamos en bajada del tour.

A las 9 vamos a ir finalizando, pero antes vamos de continuar con más música que nos estaba solicitando nuestro amigo Juan Carlos hasta Santo Tomás. Algo alegre, dice que quiere disfrutar. Bueno, ya vamos a ponerle algo alegre, guapechón, como dice mi estimado. Vemos ahí para el compañero Choco, David Nolasco. Vamos a saludar también a Mario, que nos estaba en sintonía de nosotros también, a Javi, saludos especiales también a nuestros amigos que se están reportando, a Jorge Alexander desde México, dice siempre fiel a la 90. Bueno, muchas gracias mi estimado Jorge, un abrazo a la distancia y gracias por estar en sintonía también de 90.1 Radio Láser Español. Mire qué bonito hasta dónde llegamos, hasta México, también ahí a Washington. Gracias de verdad por la sintonía y por estar disfrutando de esta gran estación en este día viernes. Edgar Mejía los está acompañando y recuerde, cualquier canción que usted quiera escuchar, 2245-9010 y también nuestro WhatsApp 6191-0445. Mire, de paso, lo quiero invitar para que esté pendiente el próximo lunes 13. Arrancamos con algo que usted también ya ha estado escuchando, promos de la 90. Se viene Fusión 90. Fusión 90 es un programa en el cual vamos a disfrutar una hora de lunes a viernes de 7 a 8 de la noche de un género o específico cada día. Vamos a disfrutar éxitos de reggae los días lunes, también los martes es para música despechada. Miércoles vamos a estar con covers, dúos y tributos. El día jueves vamos a disfrutar de música rock y los días viernes los vamos a cerrar con música en vivo. Así que ahí está la invitación. Recuerde, arrancamos el próximo lunes con Fusión 90. Va a estar nuestra compañera Lisette Hernández, arranca este proyecto también acá en la 90 para que usted esté disfrutando de buena música. Así que pendientes igualmente en las redes sociales de 90.1 Radio Láser Español para que no se pierda este lunes 13 de 7 a 8 de la noche su programa Fusión 90. Vamos con La Morena a cargo de Los Ilegales.

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3: 7:46 PM, nosotros con mucho gusto seguimos disfrutando de buena música en esta noche de día viernes, por supuesto, acompañándole Edgar Mejía en los controles de la nave de la 90. Mire, me estaban preguntando si pueden hablarnos a través de nuestro WhatsApp. Claro, con mucho gusto. Usted puede marcarnos, no hay problema. 6191-0445. Con mucho gusto, estamos para complacerle también. Si usted quiere platicar, quiere disfrutar, solicitar alguna canción, con mucho gusto, puede llamarnos y nosotros sacamos la llamada al aire, no hay problema. No hay problema, de verdad. 6191-0445 y también siempre a sus órdenes el 2245-9010. ¿Dónde está sonando la 90 en este día viernes? Ya escuchamos de que estaban disfrutando la buena música hasta México. Allá se estaban reportando, Washington también. Se acaba de reportar otra persona desde North Carolina. Así que muchas gracias por la sintonía. Lo vamos a registrar también, que no lo he guardado el número. Es primera vez que escribe. Ya lo vamos a agregar a los contactos de la 90 para que esté pendiente también de los estados de la 90.1 Radio Láser Español. Mire, le cuento que el día de mañana llevamos dinámica, esto en la mañana del día sábado, para que participe por un certificado para baterías Récord y también para dos vasos térmicos. Esto usted tiene que estar pendiente de las publicaciones de nuestros estados de WhatsApp y me va a tener que cantar un jingle para que esté pendiente el día de mañana y pueda participar y ser uno de los ganadores de este certificado de descuento y también dos vasos térmicos, gracias a Récord y Diparvel. Así que pendientes de 6 a 9 de la mañana, vamos a estar con esta dinámica. Y por otro lado, también recuerde la ruta de la 90 de 7 a 8 de la mañana, el espacio en el cual disfrutamos y conocemos de lugares para que podamos disfrutar en nuestras vacaciones, de presto algún fin de semana que queramos disfrutar en familia, con amigos o con esa persona especial. Pues mire, la cita es mañana sábado de 7 a 8 de la mañana, su programa La Ruta de la 90. Me estaban solicitando algo de rock, pues con mucho gusto, para eso estamos, para complacerle. Héroes del Silencio, Avalancha.

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Así es, buenos días. Estamos nuevamente con 90.1 Radio Láser Español en el fin de semana y por supuesto Edgar Mejía acompañándole un fin de semana más, 6 de la mañana con 25 minutos. Buenos días. Mire, vamos con buena información, buena música y también llevamos dinámica. Le comento que hoy, gracias a Diparbel y a Baterías Récord, tenemos certificados de descuento para que usted pueda adquirir su batería récord. Y también, acompañado a esto, vamos con dos vasos térmicos. ¿Qué es lo que usted tiene que hacer? Pues nada más mandarme sus notas de audio a través del 61-910445 para que puedan participar y ser uno de los ganadores de este certificado, estos certificados que estamos dando. Y también estos dos vasos térmicos. El jingle se lo voy a colocar ahorita para que usted también lo pueda tener en cuenta y poder participar. 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Escuchemos.

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1: Ahí está el jingle que usted tiene que cantarme. Claro, usted a su estilo lo puede hacer, no hay ningún problema, no se preocupe. Lo vamos a postear en estos momentos en nuestro WhatsApp, en los estados del WhatsApp de la 90. Recuerde, 6191-0445 para que usted esté participando y pueda llevarse uno de estos certificados gracias a Diparvel y Baterías Récord. Le recuerdo que me mandé esta nota de audio y además su nombre completo y número de DUI. Importante, por favor. Así que se lo menciono rápidamente. El texto es: cuando todo tiene que arrancar, hay una batería que no te va a fallar. 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La que nunca te deja sin andar, recordar la duración, récord es duración. 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Ahí está. Vamos a postearlo en esos momentos en los estados de WhatsApp. Mándeme su nota de audio y ya está participando para llevarse este certificado de descuento para su próxima batería y también dos vasos térmicos. Y por supuesto, le dejo otra vez el jingle, claro que sí.

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0: 6 de la mañana con 52 minutos. Les recordamos que tenemos dinámica en nuestras historias de WhatsApp para que pueda participar y llevarse un certificado gracias a Baterías Récord y también dos vasos térmicos gracias a Diparvel y Baterías Récord para que tenga usted y vaya preparando su vehículo también para si ya le va fallando la batería. Pues mire, ¿qué es lo que usted tiene que hacer? Mire, mandarme una nota de audio a nuestro WhatsApp 6191-0445, 6191-0445, con es una canción la que aparece ahí en los estados de nuestro WhatsApp y se la vamos a poner a continuación. Claro, usted la va a mandar a su estilo, pero usted me tiene que mandar una nota de audio con su nombre completo y número de DUI. Aquí le comparto el audio del jingle para que tenga una idea.
1: Bueno.

0: Metro. Así es, usted me debe mandar ese audio a través de nuestro WhatsApp 6191-0445. Nombre completo, número de DUI y ya está participando para este certificado de descuento y también se pueda llevar estos dos vasos térmicos gracias a Record y también a Deep Purple. Vamos con más música a través de la 90.1 Radio Láser Español. En momentos, la ruta de la 90.
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7 de la mañana ya con 12 minutos, seguimos con buena música y por supuesto iniciamos su programa La Ruta de la 90, el espacio en el cual disfrutamos y conocemos destinos turísticos de nuestro querido El Salvador y poderlos visitar en nuestras vacaciones o por supuesto simplemente en el fin de semana que nos guste viajar y conocer todo lo que nos ofrece nuestro querido El Salvador. Y como usted lo está escuchando, pues nos vamos a ir ahora a Santa Ana, ya que las fiestas julias arrancaron. Fiestas julias, tradición, fe y recreación. Las fiestas julias son dedicadas a la Señora de Santa Ana, que es la patrona de la ciudad y forma parte de una tradición con más de 4 siglos de historia. Durante la temporada festiva, Santa Ana desarrolla diferentes actividades religiosas, culturales, deportivas, gastronómicas, recreativas, además del desfile de correo que precisamente hoy da inicio en la tarde, a partir de las 3 de la tarde, y también el campo de la feria. Suelen realizarse también misas, conciertos, presentaciones artísticas, ferias ganaderas, exposiciones artesanales, eventos en mercados. Infinidad de actividades que usted puede tener en cuenta para poder realizar cuando usted visite la ciudad morena de Santa Ana. La ciudad también recibe visitantes de otros municipios y departamentos, atraídos por el ambiente festivo, la arquitectura del centro histórico y también la oferta gastronómica local. Así es como vamos a conocer un poco más de las festividades de Santa Ana. Así que les mandamos un abrazo y por supuesto que desde ya disfruten estas merecidas fiestas patronales de Santa Ana. Vamos con más música y regresamos con más de La Ruta de la 90.

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1: Siete de la mañana con 33 minutos. Seguimos con su programa La Ruta de la 90. Estábamos escuchando El Beso a cargo de Tarkán en 90.1. Vamos a continuar conociendo, por supuesto, de esta ciudad morena que está ya en fiestas patronales, las famosas fiestas julias. Y les menciono que hoy, sábado 11 de julio, pues se lleva a cabo uno de los eventos más esperados, y les hablo que es el desfile del correo, que va a comenzar a las 3 de la tarde desde el redondel Monseñor Romero. Este día también habrán actividades, fútbol en el Jordán, también habrán actividades recreativas en el Parque Libertad y además acompañado de una noche bailable en el Jordán. El día de mañana domingo, la agenda arranca desde las 4:45 de la mañana con tradicionales mañanitas a la Señora de Santa Ana en el atrio de la Catedral. Y algo también que siempre acompaña a estas fiestas patronales de Santa Ana, y sin duda la Feria Ganadera. El miércoles 15 arranca esta Feria Ganadera, cuya programación contempla un recorrido con autoridades e invitados de apertura al público. Aquí van a verse caballos en las diferentes calles de la ciudad morena. Además van a haber presentaciones musicales, DJs y agrupaciones durante la noche. Y del 17 y el 26 de julio, la Feria Ganadera desarrollará concursos de vaca más lechera, juzgamientos de razas, también habrá de ganado, degustaciones de leche, también productos lácteos, desfiles hípicos, palenques, jaripeos, exposiciones y mucho más. Además de una programación artística que va a incluir presentaciones de diferentes grupos como Banda LL, Sonora Sangestuma, El Güero y su banda, y muchas orquestas y bandas más que van a estarle acompañando en la Feria Ganadera. Nosotros vamos con más música y regresamos con más de su programa La Ruta de la 90.

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7:52 PM, ya vamos a ir finalizando el programa de esta mañana de la Ruta de la 90. Hemos platicado un poco más de los puntos de Santa Ana, de las fiestas patronales. Ya les mencionamos también la feria ganadera, que también dará inicio, su también anhelado y esperado desfile de correo hoy a las 3 de la tarde desde el Redondel Monseñor Romero. Así que vamos a Santa Ana, ahí estamos escuchando de fondo a los Christians, Me Voy para Santa Ana, una gran canción que también sin duda la ciudad heroica de Santa Ana nos espera para disfrutar y celebrar con ellos estas fiestas julias. Así que para ir finalizando, también siempre es importante mencionarle algunas recomendaciones para que usted tenga la mejor visita al lugar que usted vaya. Pues le menciono que algún punto que usted tiene que hacer o algo que tiene que tener en cuenta con su grupo de amigos o con quien usted asista a este tipo de eventos, pues debe identificar puntos de encuentros para no tener extravíos. También debe de revisar rutas de acceso y salida, atender cualquier indicación de las autoridades locales o personal de apoyo durante algún evento que usted se encuentre. Si usted va en vehículo, tenga en cuenta que puede haber alguna alta influencia en los alrededores, por ejemplo, de la exterminal de buses Carcagua. También llegue luego y esto puede ayudar a encontrar parqueo y evitar aglomeraciones. Así que siempre también hidrátese, muy importante cuidar a los peques, identifíquelos ahí, un carnet con sus datos personales, número telefónico, siempre está favorable hacerlo para alguna emergencia que esperamos no suceda, pero siempre es estar prevenidos ante cualquier situación. Un abrazo enorme a los amigos y oyentes de la 90 de Santa Ana, que siempre están ahí en sintonía de la emisora, y también a todos los amigos fascistas que siempre ahí están reportándose a través del 6191-0445. Disfruten estas fiestas patronales, pásenla súper bien y por supuesto, allá vamos a andar, vamos a irnos un día a disfrutar de la feria ganadera y también de la feria de las ruedas. Así que así terminamos la ruta de la 90 de este día sábado. Los espero el próximo sábado a partir de las 7 de la mañana en su programa La Ruta de la 90.

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3: Llegamos a las 8:26, 8:26. Gracias por estar en sintonía de 90.1 Radio Láser Español en el fin de semana. Mire, le recuerdo que tenemos dinámica para que usted pueda participar por un certificado de descuento. Gracias a Baterías Record y también a Diparbel. Y además de este certificado, usted puede llevarse 2 vasos térmicos para que pueda disfrutar de sus bebidas. ¿Qué es lo que usted tiene que hacer? Pues mire, en los estados de nuestro WhatsApp, ahí hay una canción, una letra para que usted pueda mandarnos una nota de audio en un estilo a su estilo, por supuesto, claro, para que pueda participar y ser uno de los ganadores de este certificado de descuento de Baterías Record y también gracias a los amigos de Diparbel, acompañados de 2 vasos térmicos. Mire, le voy a poner a continuación el jingle para que tenga una idea de lo que lleva esta letra, este jingle, para que pueda mandar su nota de audio. A ver, escuchemos.

para llevarse este certificado de descuento y también los dos vasos térmicos para que disfrute de sus bebidas en este fin de semana. Mire, vamos con más música, pero antes saludos especiales a quienes han reportado con nosotros, a Miriam desde México, también a Carlos, que estábamos platicando sobre los encuentros de este día sábado. Les recuerdo que a las 3 de la tarde se estará enfrentando Inglaterra contra Noruega. La sensación para muchos, siento yo, ¿verdad? Esa selección de Noruega y también acompañado de este gran jugador Haaland, que sin duda ha despertado muchos suspiros entre el público salvadoreño. También a las 7 de la noche, la otra llave se estará efectuando a las 7 de la noche entre Argentina y Suiza. Para llevarse los partidos de cuartos el próximo miércoles y jueves a partir de la 1 de la tarde, y cerramos ya el Mundial 2026 el próximo domingo a la 1 de la tarde en Nueva York. Y adiós, Mundial, hasta 4 años después. Pero bueno, así que pendientes del fútbol y en este fin de semana, y nosotros vamos con más música. Ashe Bahía, Danza la Maribela.

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Chino y Nacho, mi niña bonita, es lo que estábamos disfrutando, un éxito del año 2010 en 90.1 Radio Láser Español. Llegamos a las 8 de la mañana con 52 minutos, 8:52. Vamos a ir finalizando el turno de este día sábado, agradeciendo siempre la oportunidad que nos da de llegar con buena música de donde usted se encuentre. Ahí va disfrutando de la señal de la 90.1 Radio Láser Español. Mire, recuerdo que queda abierta la dinámica para que usted pueda participar en los estados de nuestro WhatsApp. Está la letra de esta canción, de este jingle que vamos a escuchar a continuación, para que usted siga participando por un certificado de descuento gracias a Diparvel y también a Récord, baterías de Récord, para que también disfrute su vehículo ya con una batería nueva. Pues nosotros estamos ahí obsequiando este certificado de descuento acompañado de dos vasos térmicos. Así que le dejo a continuación este jingle, que usted también lo puede ver en las historias del WhatsApp de la 90. Ahí usted toma su creatividad, manda su nota de audio acompañado del nombre completo, el número de DUI y pendientes para mencionarles cómo es la dinámica de la entrega de este certificado. Así que escuchamos a continuación este jingle.

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1: Así que queda abierta la dinámica. Recuerde nombre completo, número de DUI y también su nota de audio. Ahí en las historias del WhatsApp está la letra de este jingle para que pueda participar. Recuerde 6191-0445 y automáticamente está participando para este certificado de descuento y también dos vasos térmicos gracias a Diparvel y también a Baterías Récord. Nosotros finalizamos el turno de este día sábado. Se quedan a continuación en manos de nuestra compañera Siri, que va a estar de 9 a 12 del mediodía. Y nosotros regresamos mañana domingo a partir de las 3 de la tarde en su programa 90.1 Retro, edición fin de semana. Se cuidan y a disfrutar siempre de buena música junto a 90.1 Radio Láser Español. Bendiciones.
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6: Buenos días y llegamos a las 9:04 a.m. y qué alegría que nos estés sintonizando en este sábado 11 de julio. Soy Siria Molina y le voy a estar acompañando desde este momento hasta las 12:00 p.m. Así que recuerde que puede comunicarse con nosotros a través de nuestro WhatsApp 6191-0445 o al 2245-9010. Nosotros aquí con gusto le acompañamos y complacemos con esas canciones que usted quiere escuchar en esta mañana de fin de semana. Nos vamos entonces con algo de Juanes, Se fue la luz.

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1: Y hoy, sábado 11 de julio, es último día de cuartos de final. Cuartos de final empiezan a las 3 de la tarde, Noruega contra Inglaterra, y finalizamos a las 7 de la noche con Argentina versus Suiza. Cuénteme, ¿cuál es su pronóstico para esta tarde de partidos que tenemos ya los últimos juegos de cuartos y posteriormente pues casi que se nos acaba este Mundial 2026? Ya la próxima semana están las semifinales y el próximo fin de semana estaríamos ya en la recta final. Cuénteme, ¿cuál es su pronóstico? ¿Gana Noruega? ¿Gana Inglaterra? ¿Gana Argentina o gana Suiza? Cuénteme, ¿cuál es esa semifinal que usted espera ver el próximo martes o miércoles? Recuerde, bueno, tenemos martes Francia, España y miércoles. Entonces estamos hablando de la semifinal del día miércoles. Cuénteme, ¿cuál es esa semifinal que usted espera, que usted ya armó para su quiniela y usted dice, este equipo pasa a la final y este otro pasa a la final? Cuénteme, 6191-0445.

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1: 10 de la mañana más 2 minutos y nos reportan un accidente de tránsito sobre el Boulevard del Ejército. Esto a la altura de Freund-Soyapango. Así que si usted está circulando por la zona o necesita hacerlo, hágalo con mucha precaución y también con tiempo, porque ya comienza a congestionarse también los vehículos. También nos comentan que continúa cerrada la 75 Avenida Norte. Esto con sentido hacia la Juan Pablo, debido a trabajos de fovial. También maneje con mucha precaución porque únicamente hay un carril habilitado, pero con sentido a El Mirador. Entonces, está bastante complicada la zona, así que hágalo con muchísima precaución. Si usted también quiere compartir con nosotros su reporte del tráfico, puede hacerlo al 6191-0445. Cuéntenos cómo está la situación allá afuera. También, pues, comentarle que en esta mañana vamos a estar también desarrollando un poquito algunos temas. Y, de hecho, hay uno bastante interesante, y es acerca de si las plataformas de streaming nos han ayudado a descubrir nuevas historias o no. Vamos a ver entonces qué opina usted al respecto. Nos quedamos ahorita con Calle 13, Muerte en Hawái.

Por aquí nos escribía Alexander diciendo: buenos días, Siria, un saludo, te deseo un buen turno y buen fin de semana. Pues gracias, Alexander, también para ti, un excelente fin de semana. También Eduardo, pues nos comentaba acerca también del Mundial, que él realmente espera que Noruega dé la sorpresa. ¿Y quién no quisiera que esos vikingos, pues no solo retornaran después de 28 años de no estar en un Mundial, sino que también lo ganaran? Sería bastante interesante. Bueno, continuando con lo que le mencioné anteriormente, el tema de hoy son las plataformas de streaming y si estas nos ayudan o no a descubrir nuevas historias. Y es que antes, cuando queríamos ver una película o una serie, prácticamente dependíamos de lo que llegaba a la televisión o de lo que podíamos rentar. Yo, bueno, por mi edad, se supone que no logré conocer un montón de cosas, pero sí recuerdo bastante que mis papás alquilaban películas. Las alquilaban y así vi un montón. Por ejemplo, Tierra de Osos, logré ver también Buscando a Nemo, películas bastante infantiles para esa época. Pero hoy ocurre algo muy distinto con esto de las plataformas de streaming, ya que estas son las que se han convertido en una puerta para descubrir historias de todo el mundo. Esas series o películas provenientes de Inglaterra, Noruega, Islandia, Polonia, que no pensábamos que podían ser parte de nuestro día a día, ahora creo que incluso podrían ser hasta nuestras favoritas. Y también, muchas veces, gracias a este tipo de películas y series, hemos terminado descubriendo libros. Libros, porque la mayoría de ellas pues está basada en sagas, está basada en libros cortos, en cuentos, y vaya que han logrado captar nuestra atención. Así que, por una parte también tenemos personas que primero han visto esa adaptación y luego se interesan y sienten curiosidad por leer la obra original. Ya le contaré algunos ejemplos de ese tipo de series o películas que nos han llamado la atención, las hemos visto y al final hemos descubierto que se tratan de un libro. Vámonos por el momento con Julieta Venegas, Eres para mí.

Hablamos de esas series o películas que hemos descubierto y que nos han gustado y también están basados en libros que al final nos han interesado. Por ejemplo, tenemos una serie que está en una de las tantas plataformas de streaming que existen que se llama Harry Hole. Esta está basada en las novelas de un escritor noruego, Jo Nesbø. Y son interesantes porque nos muestran un poco acerca de la cultura noruega, de esta parte de novela policial. Una novela policial bastante buena, bastante increíble. Así que si usted tiene tiempo, búsquela que seguramente le va a encantar. También tenemos, por otra parte, unas películas que se han vuelto bastante famosas. Son Los colores del mal. Está Los colores del mal rojo y Los colores del mal negro. Ambas películas han sido adaptadas de la trilogía de la autora polaca Malgorzata Oliwia Sopska, una saga pues que ha llevado a muchos espectadores a descubrir la novela negra contemporánea de Polonia. Lo mismo ha ocurrido con otras series que seguramente están dentro de su lista de favoritas: Bridgerton, Silo, The Witcher, El problema de los tres cuerpos o incluso Shogun. Y es que estas buenas adaptaciones no solo nos han encantado, sino que también nos han despertado el interés por ir a buscar información respecto a ellas, ir a leer esas novelas, investigar acerca de estas otras culturas que hay o incluso descubrir nuevos autores que quizás sin estas plataformas nunca habríamos descubierto. Vámonos con otra canción y después pausa comercial y seguimos con un poco más acerca de este tema, sobre qué nos ha permitido las plataformas de streaming. En este caso, si nos han ayudado o no a descubrir nuevas historias.

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Escuchábamos Romeo y Julieta de Jarabe de Palo, esa canción que nos cuenta un poquito acerca de esta historia de esta pareja, pues que según la historia original termina en un trágico final. Estamos hablando esta mañana acerca si las plataformas de streaming nos ayudan a descubrir o no nuevas historias. Y es que más allá de entretenernos, también estas plataformas han cambiado nuestra forma de acercarnos a la literatura. Antes, para conocer a un autor de otro país, había que encontrar sus libros, buscarlos por todas partes.

de la Eternidad, una película del año 2018, un drama, novela psicológica, que narra un poco acerca de la historia de este artista Van Gogh, y nos cuenta otra perspectiva acerca de su vida. Y también tenemos otra película que en lo personal es una bastante conmovedora, un drama conmovedor que para todos los amantes de los gatos seguramente también les llegará al corazón. Se llama Un gato callejero llamado Bob. Esta película es del año 2016 y para hacerle una breve sinopsis, es acerca de un pequeño gato que le cambia la vida a un músico que no tiene dónde vivir en Londres y que se está recuperando de su proceso de adicción. Así es como vamos descubriendo nuevas historias, vamos descubriendo que este tipo de películas tan bonitas están basadas en libros. Lo mismo sucede con una película de un perro. Esta película se llama La razón de estar contigo. Y si nos vamos un poco más allá, nos vamos dando cuenta que se trata de una serie de libros increíbles, unos cuentos maravillosos, bonitos, que te acercan un poquito más a tu mascota, a ese ser que tanto queremos con mucho cariño y pues que ya forma parte de nuestra familia. También podemos mencionar que lo interesante del streaming es que ha abierto pues una ventana a historias que vienen de todas partes del mundo. Hoy podemos ver producciones de Corea del Sur, de España, de Japón, de Alemania, Noruega, Polonia, Turquía e incluso de la misma América Latina, con la misma facilidad con la que antes solo podíamos encontrar producciones de Hollywood. Y con ellas, pues también hemos logrado conocer nuevos escritores, nuevas culturas, formas diferentes de contar historias e incluso lugares que después queremos visitar, esos lugares que decimos algún día yo viajaré a tal parte y veré también ese mismo paisaje que vi en esa serie o película. Vamos a seguir con más música y nos quedamos con Sandoval, a quien tú decidiste amar.

Mario Guerrero nos escribe desde Washington. Saludos desde Washington DC, bendiciones y feliz fin de semana. Una película que me encanta es El color púrpura, una historia basada en un hecho real de vida de la época de los 50 o 60 en los Estados Unidos. Y es cierto, esa película, pese a haber incluso sido nominada a 11 categorías diferentes, que igualó el récord histórico de más candidaturas sin una sola victoria, pues, porque en esos premios Oscar, pues, lastimosamente no ganó ni una tan sola nominación. Esto en 1985. Diferente es la novela homónima de Alice Walker, que esa sí fue galardonada con el premio Pulitzer de ficción del año 1983. Y así con este tipo de películas, adaptaciones, de libros, vamos conociendo historias tan bonitas, tan conmovedoras e incluso que nos cuentan parte de la historia de algunos sucesos históricos que seguramente pues no vivimos, no conocimos, pero gracias a este tipo de series, películas, hemos llegado a conocer. Ahora le pregunto a usted, ¿hay alguna serie o película que los ha llevado a leer un libro? ¿O primero han leído un libro y han descubierto que existe una adaptación y la han buscado? Cuéntenos, 6191-0445. Y si no es ninguno de los dos casos, pues cuénteme entonces cuál es su libro favorito o esa película favorita que está basada en un libro. Vámonos entonces con Kudai, y esto es Escapar.

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10 de la mañana más 49 minutos y por aquí estábamos hablando con Eduardo, que dice que la canción Escapar de Kudai, una que escuchamos hace algunos minutos, pues fue bastante especial para él. Especialmente porque la verdad todos estamos pasando por momentos bastante difíciles y es que Kudai con esta canción habla de esa necesidad de escapar de la rutina, de las presiones, la realidad y también nos hace pues soñar con otras cosas, nos hace viajar a otras épocas a las que nos gustaría pues revivir o vivir de diferente forma. Por aquí también Mario nos comentaba acerca de una obra que le ha encantado mucho y es Las Mil y Una Noches, esa recopilación de cuentos que es bastante excelente y él incluso la recomienda. Es cierto, es una historia bastante bonita, estos cuentos tradicionales de origen persa, indio y árabe, cuya versión estamos hablando de que datan de los siglos 8 y 14, hace muchísimos años y pues todavía muchas personas lo siguen leyendo, lo siguen disfrutando. También podemos hablar acerca de algo bastante curioso que suele pasar y es que ya hemos mencionado que hay muchas películas, muchas series basadas en libros, pero en este caso sucedió al contrario, esta película inspiró a un libro. Y se trata de El Club de los Poetas Muertos, esta película bastante famosa cuyo guión fue escrito originalmente por Tom Schulman allá en 1989 y que tras el éxito de la cinta, la escritora de apellido Kleinbaum adaptó esa historia y escribió la novela homónima, publicada en el año de 1991. Aunque la trama central es la misma, existen algunos pequeños detalles que cambiaron entre ambos formatos. Mientras en la película, pues, el profesor entrega a los estudiantes un texto titulado Cinco siglos de versos, en la novela se le llama antología poética. Y hay también otras escenas específicas que cambian. Pero lo importante es esto, cómo una película inspiró un libro. Y es algo curioso que suceda porque normalmente siempre es al revés. Son los libros, los cuentos, las historias ya existentes en papel que inspiran pues las películas o series que nosotros vemos en pantalla y en las diferentes plataformas de streaming. Vamos entonces a irnos con esta canción de La Ley, Eternidad.

Aunque también existe el otro lado de la moneda de todo esto que hemos estado hablando, porque hay quienes dicen que ninguna adaptación supera el libro, porque muchas veces eliminan personajes, cambian los finales o incluso dejan fuera detalles importantes. Otros, en cambio, pues agradecen que una serie despierte la curiosidad por leer algo que quizás nunca habría descubierto por cuenta propia. Así que la pregunta para esta mañana y para ir cerrando este tema es, si tuvieran que recomendar una adaptación que realmente valga la pena, ¿cuál sería? Así pues lo leemos y también en el próximo fin de semana compartimos también acerca de esto. Recuerde, si tuviera que recomendar una adaptación que realmente valga la pena, ¿cuál sería? ¿Cuál sería y por qué? Esta adaptación favorita, ya sea que esté basada en hechos reales o en un libro. Nos vamos entonces con Juanes y después a pausa comercial y seguimos con más música en 90.1 Radio Láser Español.

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8: Por aquí nos escribe Marce al 6191-0445 y dice: yo recomiendo una película que es una adaptación de El Libro Secreto. El Secreto, Atrévete a Soñar, basado en el famoso libro de autoayuda de Rhonda Byrne. Esta mezcla de historia de ficción con una viuda como protagonista que recibe ayuda de un hombre misterioso. Así que ya tenemos aquí nuestra recomendación para este fin de semana.

11 de la mañana más 16 minutos y hace también unos minutos atrás hablábamos de cómo las plataformas de streaming nos han ayudado a descubrir nuevas historias. Y también estos temas pues hablan mucho de la forma en la que vivimos ahora y también me hizo pensar en otra pregunta bastante curiosa. Y estas se las dejo a ustedes. ¿Todavía guardan fotografías impresas? ¿O ya todos sus recuerdos viven en su teléfono celular? Respóndame esta pregunta. ¿Todavía guarda esas fotografías en esos mega álbumes familiares? ¿O ya todo es en el celular o en alguna nube dentro de sus cuentas de Google? Cuénteme al 6191-0445.

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11 de la mañana más 30 minutos y la pregunta que quedaba en el aire es si todavía guarda fotografías impresas o todo ya vive en su teléfono. Por aquí Eduardo nos comentaba un poco acerca de que si bien a él no le gusta mucho tomarse fotografías, sí tiene un par con sus hijos y esas las tiene guardadas en la nube. Mire, que eso es bastante bonito, tener fotos con familiares, porque al final pues el tiempo va pasando y eso es lo único que nos va quedando a nosotros para hacernos compañía también. Es una bonita forma de tenerlos con nosotros. Y es cierto que hace algunos años, pues, la emoción era revelar el rollo de la cámara fotográfica. Abrías el sobre, empezabas a recordar cada momento cuando tenías esas fotografías en las manos y luego venían los álbumes familiares. Esos álbumes donde las fotos enmarcadas aparecían de pronto hasta en la sala o si no, quedaban dentro de esas enormes cajas y

Ya quedaron sin revelar en mi casa. Pregúntenme cuándo se van a revelar, pues Dios sabe. Si no, ahí quedaron esas fotografías para siempre. Posteriormente, sí, recuerdo mucho la transición que hubo con la cámara digital. Después eran unas pequeñas cámaras y vivíamos tomándole fotos a cualquier cosa y como saliera la foto. No importaba el encuadre, si había luz, si no había luz, o si quedaba más oscura que la otra, lo importante era guardar el momento, el recuerdo y tenerlo ahí para posteriormente pues pasarla a una memoria USB o simplemente a la computadora para verla más grande. También pues con esto de la tecnología, ahora con el teléfono celular es más fácil. Tomamos una fotografía sin pensarlo tanto, ya sea un viaje, un desayuno, una reunión familiar o incluso a nuestras mascotas cuando éstas están haciendo travesuras. El problema pues es que también estas fotografías quedan guardadas en nuestro teléfono y después se nos olvida. Ya no las volvemos a ver, a no ser que tengamos la costumbre de revisarlas de vez en cuando, pero de lo contrario esas fotos quedan ahí flotando. Entonces, aunque la tecnología pues nos ha permitido conservar más recuerdos que antes, también nos ha hecho olvidar un poquito que cada fotografía cobra valor cuando volvemos a verla. No es tanto compartirla y que se sube al estado y ya, sino también verla, volverla a ver y recordar, ah, yo me acuerdo de tal día, eso sucedió, fulanito se cayó y hubo un montón de risas. Y pues hablando de todos estos recuerdos e historias, ¿usted tiene alguna fotografía en especial que sea su favorita? Esa que usted tiene con muchísimo cariño guardada, ya sea en su álbum de fotos o en su teléfono celular. Cuéntenos al 6191-0445. Mientras tanto usted está buscando esta fotografía, nosotros le acompañamos con buena música y nos quedamos con Bacilos.

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1: Faltan 9 minutos para las 12 del mediodía, lo que significa que ya va llegando al fin, el final de mi turno aquí en cabina de 90.1 Radio Láser Español. Estuvimos hablando esta mañana un poco acerca de las historias que hemos descubierto gracias a las plataformas de streaming, esas historias que han sido adaptadas de libros, de cuentos o incluso de algunos cortos que existieron allá por 1910, 1920, 1930 y que hoy en día pues inspiraron esas películas y series que tanto nos encantan. También hablamos acerca de pues las decisiones que tomamos respecto a si seguimos teniendo fotografías en álbumes, si todavía tomamos esas fotografías y las imprimimos o si simplemente las conservamos en nuestro teléfono celular y en la nube, porque es bonito ver ese papel, tenerlo en la mano, detenerse a pensar y recordar ese momento y por el cual esa fotografía se tomó. Ha sido un placer haberle acompañado en esta mañana de sábado 11 de julio. Recuerde que también usted y yo tenemos una cita con los cuartos de final a las 3 de la tarde, Noruega contra Inglaterra. Y finalizamos con Argentina-Suiza a las 7 de la noche. Nos quedamos entonces con unas últimas canciones para cerrar este bloque a cargo de Morat y Álvaro Soler. Nosotros volvemos a escucharnos hasta el día de mañana a partir de las 9. Feliz sábado, que tenga una bonita tarde y provecho si usted ya está a punto de almorzar.

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Muy buenas tardes, ya son las 12 del mediodía, las 12 con 7 minutos. Les saluda Isabel Araujo y les doy la más cordial bienvenida a esta grandiosa radio que a mí me encanta, me fascina, la verdad, siempre venir por acá. Voy a estarles acompañando a partir de este momento hasta las 3 de la tarde con muchísimo gusto, claro que sí, con la mejor música. Muy buena compañía y ya sabe que por acá hablamos de todo un poco, aconsejándolos, ayudando, analizando. Bueno, yo aprendo muchísimas cosas con ustedes. Hoy, 11 de julio, el fútbol se va a robar todas las miradas. Yo sé que ya están muy pendientes de todo lo que va a pasar ahora con los cuartos de final del Mundial. Noruega se va a enfrentar a Inglaterra y ya más tarde la querida Argentina va a buscar ese pase a las semifinales ante Suiza. No, va a ser algo súper grande. Yo la verdad es que estoy muy emocionada por Argentina porque ya le había comentado cuando, antes de que iniciara el Mundial, creo, que mis equipos favoritos son Argentina, España y Brasil. Y bueno, pues tengo a Argentina y a España todavía vivos, así que muy emocionada. Pero yo quiero que usted me vaya contando cómo va a vivir este partido, si lo va a hacer en familia, solo o en el trabajo, incluso no sé, o qué sorpresas cree que nos va a traer Suiza. Yo sé que va a estar complicado. Y el famoso Holland, no, él promete un auténtico duelo. Yo sé que sí, porque es muy goleador y ya ve que se ha hecho bastante viral, muy querido por todas las personas. Yo creo que todos queremos a Holland y esperamos que haga una gran participación también. Pero quiero conocer su opinión. ¿Quiénes creen que van a ser los dos clasificados a semifinales? ¿Argentina, Suiza, Noruega o quizá Inglaterra? Yo quiero que me pueda escribir al 6191 y me pueda escribir a nuestro WhatsApp, perdón, que no se lo quiero dar mal, 6191-0445, divagué por ahí, perdón. Para que, es que estoy muy emocionada con todo lo que se va a vivir, como le decía, para que en esta tarde podamos comenzar con todo eso. Por acá ya Susi me está diciendo, dice que Argentina y Noruega, ella espera que estos dos equipos puedan pasar. Y sí, la verdad es que no nos vamos tan lejos porque son grandes equipos, así que ya vamos a ver. Pero sigamos con más buena música y preparados porque traemos una dinámica muy importante y especial que la vamos a hacer a partir de las 12 y 40, 12 y 20, 1 y 40. Así que esté muy pendiente de 90.1 para que se entere cuál será esa dinámica, cuál será ese gran premio que tenemos para usted. Que si ya se fue a nuestro WhatsApp, ya conocerá un poco, ¿verdad?, de lo que estamos hablando. Sigamos con más buena música en 90.1. ¿Qué?

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3: Son las 12:40. Miren, yo al principio les mencioné que íbamos a tener una dinámica muy importante e interesante. Y es que en 90.1 vamos a regalar certificados del 30% de descuento en sus baterías Record, más dos vasos térmicos. ¿Qué es lo que tiene que hacer? Está muy, muy fácil. A continuación yo les voy a poner nuestro jingle, que es de Deep Purple, y lo que necesito es que me cante por lo menos tres líneas de ese jingle. Si quieres saber cuál es la letra, puede irse a nuestro WhatsApp de 90.1 y ahí está, en nuestros estados. Pero para hacérsela más fácil, ahorita se la voy a leer. No se la voy a cantar, pero se la voy a leer. Usted sí me lo tiene que cantar, le tiene que poner salsa, sazón a eso. Así que si puede, lo anota y mire, me lo canta y con todo gusto, pues usted ya va a ser acreedor de ese tan apreciado certificado que tendrá el 30% de descuento si usted necesita una batería para su carro. Bueno, se lo voy a leer. Cuando todo tiene que arrancar, hay una batería que no te va a fallar. Baterías Record, dale ya, la que nunca te deja sin andar. Recordar es una duración, Record es duración. Baterías Record no te falla, no te deja, la que enciende tu camino con poder y control. Así que bueno, espero que haya podido tomar apuntes. 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Va a tener dos vasos térmicos. ¿A quién no les gustan los vasos térmicos? A mí me encantan. Y pues este tan apreciado certificado que tendrá el 30% de descuento si necesita una batería. Voy a estarlo anunciando como cada 20 minutos, así que va a tener muchas oportunidades de ganar. Se los voy a dejar por acá por si usted lo quiere grabar, lo quiere escuchar y pues buena suerte.

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4: Ya es la 1:23 y siguiendo con nuestra dinámica del día de ahora, les mencionaba y bueno, ya tengo a dos felices ganadores del certificado del 30% de descuento para poder comprar su batería récord. A lo mejor su carro le está fallando, no sé, puede tener algún problema, alguien estaba pensando en comprar una batería, quiere obtener el 30% de descuento. Le explico cómo puede ser ganador de este certificado más dos vasos térmicos premium. ¿A quién no le gustan los vasos térmicos? No se va a llevar uno, se va a llevar dos. Usted tiene que hacer algo que a lo mejor no lo hace todos los días, pero tiene que cantarme, sí, me tiene que cantar el jingle de Deep Purple, de Baterías Record. ¿Cómo lo puede hacer? Bueno, mire, váyase a nuestro WhatsApp de 90.1 y ahí tenemos la letra, ahí está. Guarde esa captura, léala y cántela, mándenos un audio al 6191-0445 y automáticamente usted va a ser ese feliz ganador de ese 30% de descuento en Batería Records más dos vasos térmicos. Pero si no es mucha molestia, se los voy a leer. Solo necesito que por lo menos me cante alegremente tres líneas de nuestro jingle. Bueno, se lo vamos a leer y si tiene oportunidad de apuntarlo, y si no, ya como le mencionaba, en los estados de WhatsApp se encuentra, así que lo puede tomar captura, pero dice: cuando todo tiene que arrancar, hay una batería que no te va a fallar. Baterías Record, dale ya, la que nunca te deja sin andar. Recordá, es duración. Record es duración. Baterías Record no te falla, no te deja, la que enciende tu camino con poder y control. Solamente me tiene que cantar tres líneas. Eso es lo único que le voy a dejar de tarea. Y me escribe al 6191-0445, me da sus datos, DUI, número de su DUI, su nombre completo y correo electrónico, y ya va a ser ese feliz acreedor del 30% de descuento en sus baterías Record. Se los voy a poner a continuación para que escuchen el ritmo. ¡Buena suerte!

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2: Ya son las 2 de la tarde y bueno, continuando con nuestra dinámica, yo sé que hay muchas personas por ahí que se quedaron con las ganas de poder participar. ¿Quién quiere ganarse un certificado del 30% de descuento para su batería récord? ¿Alguna persona que quiera hacer su cambio de batería y además ganarse 2 vasos térmicos? Son muy importantes para el café, para el fresco, el agua, no sé. Para lo que usted quiera, son muy importantes. Y lo mejor, este 30% de descuento en nuestra batería Record. No sé, yo siento que es un combo bastante importante y que le va a beneficiar mucho. Pero, ¿qué es lo que tiene que hacer? Bueno, lo que tiene que hacer es que me tiene que cantar por lo menos 3 líneas de nuestro jingle. ¿Cómo lo puede hacer? Y me dice, pero es que Isabel, yo no lo conozco, no sé la letra, no sé el ritmo. Bueno, no pasa nada. Se va a nuestro WhatsApp, al estado, y por ahí va a encontrar la letra. Ahí está la letra y yo a continuación también le voy a poner el jingle para que sepa más o menos cómo es el ritmo. Pero si quiere apuntarlo y no tiene tiempo de ir a nuestras redes, pues se lo voy a leer para que así pueda tener una idea. No se lo voy a cantar, perdón, pero sí se lo voy a leer. Cuando todo tiene que arrancar, hay una batería que no te va a fallar. Baterías Record, dale ya, la que nunca te deja sin andar. Recordá es duración, Record es duración. Baterías Record no te falla, no te deja, la que te enciende tu camino con poder y control. Así que bueno, como le decía, la tenemos en nuestro WhatsApp por si quiere leerlo y nos escribe. Bueno, más bien nos manda su audio al 6191-0445. Con mucho gusto le vamos a dar ese gran vale. Pero a continuación se la voy a poner para que tenga una idea de cómo es.

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2: Muy bien, y como ya dijimos anteriormente, son las 2 de la tarde, que significa que vamos a comenzar nuestro programa 90.1 Retro, donde programamos canciones desde los años 90. La década de los 90 para mí es, no sé, muy importante, muy especial, porque me hace recordar, bueno, muchas cosas en el tiempo, porque no viví en esa época, pero sí mis padres me han comentado cómo era antes, ¿verdad? Y bueno, si usted quiere escuchar pop rock, lo que ya sabe que acá tenemos, que nos encanta mucho o que caracteriza mucho a 90.1, ¿no? El pop rock, me encanta, o rock, o por ahí quiere una balada, o algo más movido, un pop latino, no sé, lo que usted quiera me puede solicitar al 6191-0445, con mucho gusto le vamos a estar complaciendo, vamos hasta las 3 de la tarde, y bueno, nada, yo solo espero que se la pase fenomenal. Vamos con más música, que yo sé que, este grupo le encanta mucho a la mayoría de las personas. Estoy hablando de Caifanes. Aquí no es así.

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2: Son las 2:39 y seguimos con esta dinámica que yo sé que a muchas personas les llama la atención. Si por ahí a usted le está fallando la batería de su carro, le traigo muy buenas noticias y es que le vamos a regalar un certificado del 30% de descuento en batería Record más 2 vasos térmicos. Por ahí una persona se emocionó muchísimo cuando le dije que se había ganado no uno, sino que 2 vasos térmicos. 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Porque me puede decir, sí, pero es que yo no conozco la letra. En los estados de nuestro WhatsApp se encuentra la letra y si no, bueno, por acá se la voy a leer. Solo necesito que por lo menos me cante 3 líneas con mucha energía, con mucha pasión, con mucha motivación. Como caracteriza a nuestra audiencia de 90.1. Y esto dice así: cuando todo tiene que arrancar, hay una batería que no te va a fallar. Baterías Record, dale ya, la que nunca te deja sin andar. Recordá es duración. Record es duración. Baterías Record no te falla, no te deja, la que te enciende tu camino con poder y control. Bueno, si tuvo la oportunidad de anotarlo y si no, como le mencionaba, puede buscar la letra en nuestros estados de WhatsApp y así puede cantarla. Si no se sabe el ritmo, no se preocupe porque a continuación se lo vamos a poner para que pueda tener una idea de cómo se hace esto. Y bueno, le deseo muchísima suerte para que pueda ganarse este gran vale que yo sí lo aprovecharía porque es un 30% de descuento, no lo podemos dejar pasar. Bueno, mucha suerte.

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Ya son las 2:56 minutos y eso significa que lamentablemente llegamos hasta acá. Pero no se preocupe, si quiere escucharme nuevamente, vamos a estar por acá el día de mañana, siempre de 12 del mediodía a 3 de la tarde, con muy buena música, muy buena charla, dinamismo. Ya sabe que acá siempre le entregamos lo mejor a usted porque lo apreciamos mucho y, como siempre le digo, espero que pueda tener un bonito resto del sábado, un sábado muy futbolero, con muchas emociones. Si usted le va a Argentina, ya se imaginará cómo va a estar ese partido. Así que le deseo la mejor de la suerte a los equipos a los que usted le vaya. Le agradezco mucho por su fiel sintonía y por todo lo bello que siempre compartimos por acá. Yo me despido con una canción solicitada que yo sé que a la mayoría le encanta mucho. Y esta canción es Alejandra Guzmán, Mírala, Míralo, de 1993. Que lo disfrute.

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5: 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Nosotros le decimos muy buenas tardes, sábado 11 de julio, ¿cómo están? 3 más 3 minutos, Isabel Araujo, bueno, acompañó en el dial desde las 12 del mediodía hasta las 3, mi nombre es David, vamos a estar con ustedes hasta las 6 de la tarde, vamos con música de Maná, ya sabe, para poder compartir, para poder estar más cerca de ustedes, 6191-0445, recordemos música de Maná y vamos a programarle Hechicera. 3 más 4 minutos. Feliz fin de semana para todos.

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3: 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Nosotros estamos de regreso para llevarles lo mejor de los años 90 y 90.1 Retro. Vamos a recordar ahora los Barrio Boys y vamos a programarle Eres Así. 4 o 3 minutos, qué bueno que se acompañen el fin de semana de Láser Español 90.1.

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